Bueno, y con este buenísimo tema, en la voz de Shakira, nos despedimos. Gustazo haberlos acompañado durante 120 minutos con la mejor música, los mejores ritmos musicales, para que ustedes disfruten en cualquier parte del departamento de San Marcos y aún fuera de nuestras fronteras, donde nos estén escuchando, sintonizando a través de la frecuencia 92.3 y a través de nuestra web www.futuraradio.com.gt. Buenas tardes, síganme en sintonía de Shakira, claro que sí, la música de Shakira, un tema especial ahí de ciega y sordomuda, algo especial también para complacer a nuestros buenos amigos allá en Colonia Justo Rubino Barrios. Sigan en sintonía de La Preferida, porque ya viene Zona Grupera, luego vendrá Murmullo Chapín, despuesito El Vacilón, y pues para terminar la tardecita y la nochecita, Conexión 923, la programación especial, súper diría yo, de Futura Radio. Buenas tardes, buen provecho en la hora del almuerzo. Nosotros nos despedimos. Estaremos con ustedes mañana cuando sean las 10 horas, siempre a través de La Preferida. Buenas tardes, con permiso, pásenla súper bien. Soy el maestro de la radio.

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Hola, ¿qué tal? Buenas tardes. Gusto volver a saludarlos a través de Futura Radio 92.3 en una tarde bonita de miércoles 14 de octubre. Ay, yo voy para atrás, ¿no? Estamos en el miércoles 14 de octubre, una tarde bonita, una tarde de esta mitad de semana laboral. Éxitos para todos, donde quiera que nos estén escuchando. Ya les acompañamos con la mejor música, los mejores temas musicales. Si ustedes se comunican con nosotros, interactuamos, claro que la vamos a pasar súper, pero súper bien. Una tarde bonita de miércoles. Bienvenidos a nuestra audición de hoy. Saludo especial para todos nuestros buenos amigos en la Costa Grande. Siempre, siempre, siempre, siempre en sintonía de la preferida. Bueno, pues esa es otra tardecita para poder pasarla súper bien. Ahí en su lugar de trabajo, donde usted se encuentra chambeando arduamente. Si tiene puestos sus audífonos, bueno, pues module el volumen. Y si nos va sintonizando, nos está visualizando en su respectivo automóvil. ¡Ay, buenas tardes! Gracias por la preferencia a la Prefe. Bueno, un saludo especial para nuestros buenos amigos, el piloto y pasajeros de el Taxi Rojo 144 rumbo a Colonia Justo Rubino Barrios. Ahí nos van escuchando fuertemente. Bueno, y el tiempo pasa rápidamente, son las 15 horas con 12 minutos. A marcar 77602803 o a enviar mensajes de texto o mensajes de voz a través de nuestra WhatsApp 56992187. Aquí estamos para acompañarlos, para desearles una bonita tarde y pasarla súper bien, porque somos tu radio y tu frecuencia preferidas. Buenas tardes, bienvenidos.

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Bueno, claro que sí, me asustas, pero me gustas. ¡Un corcho! Gracias por estar en sintonía. Nuestra música especial en esta tardecita de miércoles. Una tarde bonita, una tarde especial para disfrutarla en compañía de Futura Radio. Comuníquese con nosotros, 7760-2803 y nuestro WhatsApp 5699-2187 están a su disposición. 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

Buenísima tarde para la familia Velázquez Velázquez, hasta allá en San José Petacalapa. Tarde a tarde nos sintonizan. Disfruta de nuestra super programación, don Salomé Velázquez. Buenísima tarde le deseamos. ¿Ya está lloviendo o todavía está puesto el solito? Ay. Bueno, nos vamos con una radionota más. 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Fíjense que la Policía Municipal de Tránsito de San Marcos inició una campaña de concientización dirigida a los motoristas para fomentar el uso del casco protector y prevenir accidentes. Bueno, la campaña se denomina Ser un buen motorista es llegar vivo a casa. Qué bonita campaña, ¿verdad? Ojalá que los motoristas todos agarraran la onda, hombre. Llevaran su protección ahí, sus cascos, sus rodilleras, sus guantes, ¿qué más? Para, bueno, los accidentes siempre están a la orden del día, pero se protege uno bastante cuando va en motocicleta específicamente. 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
6: Bueno, claro que sí, vamos a presentarles a nuestra invitada especialísima en esta tarde de miércoles en nuestra super programación del Vacilón de la Prefe. Se trata nada más y nada menos que de Kiara Franco con este buenísimo tema, un clásico, Como Yo Nadie Te Ha Querido. 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
1: Bueno, seguimos con más música especial en esta tarde de miércoles. Y ahora viene a nuestra programación Angie Chávez. El tema se llama Casi, Casi, Casi Perfecto. Bueno, les comento que se han escuchado varias detonaciones de arma de fuego en los límites de Tajumulco e Ixchihuán. Mientras crece la preocupación por la seguridad de los pobladores, se ha reactivado este problema allá en Ixchihuán otra vez. Ay, Dios. Hey, ¿cómo hiciéramos para terminarlo de una vez por todas? El peligro en que se encuentran ahí los habitantes de ese sector, bastante, bastante peligroso. Bueno, esperamos que nuestras autoridades intervengan rápidamente. 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
5: Muy buenas tardes, bienvenidos a nuestra hora de noticias a través de nuestro noticiero de vanguardia, la noticia futura, la noticia segura, gracias al patrocinio de Calentadores Tropical, el emperador de los calentadores. 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
5: Pasamos a la noticia departamental. Mucha atención. Héctor Aizer Miranda Soto, de 39 años, falleció en el Hospital Nacional de San Marcos debido a la gravedad de las lesiones sufridas tras colisionar la motocicleta en la que viajaba contra un pick-up la tarde de este martes en Aldea Mávil, San Pedro, Zacatepeque, San Marcos. La otra víctima, Vilsan Fabián Aguilar López, de 18 años, permanece en estado delicado.

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1: Claro que sí, pasamos a la noticia nacional. El Tribunal Supremo Electoral, que preside Mariela Rivera, informó que ya son 259 las denuncias por posible campaña anticipada por los partidos políticos, propaganda o promoción de imagen. Esto de cara al proceso electoral en Guatemala del año entrante 2027.

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1: Pasamos a la información internacional. Mucha atención. Los ciberataques registrados en los últimos días en Francia y en otros países europeos han puesto de manifiesto la necesidad de reforzar la seguridad ante la alarma de una crisis de mayores dimensiones, según consideran los expertos.
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1: Bueno, y en el deporte, mucha atención, la Liga de Fútbol confirmó la fecha y el horario para el partido pendiente entre el Deportivo Misco y Municipal, correspondiente a la jornada 12. Este encuentro se disputará el próximo miércoles 21 de octubre a las 15 horas en el Estadio Santo Domingo de Guzmán, casa del conjunto chicharronero. Este fue el noticiero de vanguardia, la noticia futura, la noticia segura. 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

Una buenísima tarde para Rosy. Se ha reportado de San Rafael, pie de la cuesta. Gracias por la preferencia al 92.3 Futura Estéreo. Bueno, Rolando también nos está escuchando allá en San Isidro, Chamac. Dice que quiere escuchar música a ritmo de tribal. Calma, calmantes montes ahí, Rolando. Claro que sí, le vamos a complacer al rato. Bueno, en Malacatán, San Marcos, siempre nos sintoniza la familia Escobar. Gracias por esa sintonía. Aquí en la nueva terminal de autobuses, Cantón El Mosquito, también sonando fuertemente a todo volumen. La señal 92.3. Bueno, buenísima tarde también para quienes nos van escuchando en su respectivo automóvil. Repórtese, comuníquese con nosotros, 77-60-2803. O pueden mandarnos mensajes de texto, mensajes de voz a nuestro WhatsApp 56-99-21-87. Y que siga la fiesta, señores, a través de Futura Radio, cuando estamos en las 4:17.

Gracias por estar en sintonía nuestra. Les comento que son las 4 de la tarde con 18 minutos. Bueno, para quienes nos van escuchando también en la panel azul, ahora rumbo a Quetzaltenango, dice gracias por esa preferencia. Hasta ahora se reportaron los cuates. ¿Qué pasó? ¿Dónde andaban? ¿Dónde estaban escondiditos?

tengan problemas de memoria. No se preocupe usted. Ay, ay, ay, ay, la vida es así. No hay para dónde. Bueno, estamos en las 4 con 19. Sigan llamando al 77-60-2803. Está completamente disponible.

0: 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Así que ya lo saben, para quienes están interesados de adquirir gallinitas ahí, de ponedoras de 18 semanas coloraditas, puede comunicarse al 7760-2803 lo más pronto posible. Me voy a la pauta, no le cambies, ya retorno para seguir disfrutando de la mejor música a través del vacilón de la Prefe.
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Bueno, complacemos el gusto musical de Rolandito, que se reportó de San Isidro, Chamán. Quiere escuchar, dice, música de, al estilo de, o al ritmo de Quebraditas. Claro que sí, aquí se la incluimos. Gracias por sintonizarnos allá en San Isidro, Chamán. Espero que la esté pasando súper bien, ¿no?

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Bueno, seguimos con más complacencias musicales en esta tarde del miércoles 14 de octubre. Ya casi casi llegamos a la mitad del décimo mes de este 2026, ¿no? Bueno, dichosos los que ya están de vacaciones. Ay, salieron en limpio en el colegio, en el establecimiento educativo. A disfrutar de las vacas. Siempre en compañía de Futura Radio 92.3, la preferida. Vamos con otra radionota más y esta te la va a presentar Cancha Sintética La Gambeta. 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Bueno, desde ¿qué? El mes de julio, todos los guatemaltecos tuvieron que utilizar la gasolina regular con etanol. ¿Se recuerdan o no se recuerdan? Pero según comentar, dice que esta gasolina con etanol, ha causado dudas entre los conductores guatemaltecos sobre sus efectos en el funcionamiento de los vehículos. Por ejemplo, el consumo de combustible y la frecuencia del mantenimiento. Pero entre las inquietudes de los usuarios también figuran el que si el etanol puede dañar los motores, favorecer la acumulación de agua en los tanques o exigir servicios mecánicos más frecuentes, tal como lo explican los expertos. Otros dicen lo contrario. Lo que sí es cierto de que la gasolina regular en Guatemala casi casi ya no mucho se está vendiendo, ya solo la super, porque la super sí no trae etanol todavía, ¿no? ¿Será ese fenómeno que por el etanol la gente ya no quiere echarle gasolina regular a su automóvil, a su moto? Bueno, pues veste a saberlo. Al final de cuentas, el tiempo nos dará la razón. O nos va a corregir. 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
3: Bueno, les comento que hoy por la mañana maestros sindicalizados manifestaron en la zona 1 de la capital. La manifestación se desarrolló en la 11 calle y 8 avenida en el centro histórico. Los maestros sindicalizados exigen la dignificación genuina del magisterio y la calidad educativa. Ay. Bueno, la radionota que llega a ustedes gracias a Tecnológico Ferris de La Salle, preparando la clausura de este 2026, 240 nuevos profesionales serán entregados a la sociedad guatemalteca, marquense y sanpedrana.

0: Bueno, espero que la estén pasando súper, pero súper bien en compañía de la preferida, nuestra audición especial de la tarde.
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0: Claro que sí, el vacilón. Todo género de música suena aquí durante 120 minutos. Programamos para que ustedes la pasen súper bien en su actividad, en su trabajo vespertino, porque recuerde que el vacilón se vuelve el relax de la segunda jornada de labores. Gracias a quienes siguen marcando nuestra línea directa, a quienes también nos han enviado mensajes de texto a través de nuestro WhatsApp. Ahí tenemos con la terminación 0192, dice 0192. ¡Qué musicón, mano! Dice. Claro que sí. Ahí nos escribieron, dice, ponte una rola ahí de reggaetón pesado, dice. Bueno, pues claro que sí, vamos a complacer al ratito. Pero antes me voy a la pauta comercial. No le cambies, no le cambies. Ya retorno para seguir disfrutando de
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Una buenísima tarde para el piloto y los dos pasajeros que van ahí en el Tuk Tuk 159 que recorre de Malacatán a El Carmen Frontera. Nos van sintonizando a todo volumen. Cuidadito sobre las citas fácticas ahí, señor piloto, porque la lluvia ha dejado bastante deslizante el asfalto. Gracias por sintonizarnos. Estamos en todos los tuk-tuk allá en Malacatán, Catarina, Pajapita, Tecungumán. Buena tarde también para nuestros buenos amigos allá en Tapachula, Chiapas, México. ¿Cómo están los amigos mexicanos? ¿Cómo se encuentran? 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

Bueno, solamente 8 minutos y estamos en la hora 17, 5 de la tarde. Voy a presentarle nuestras dos últimas radionotas de este miércoles. Porque nos fascina, nos encanta que ustedes estén bien enteraditos de todos los sucesos ocurridos durante este día miércoles. 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Bueno, Farmacias y Droguerías Universal te presenta nuestras dos últimas radionotas. Tengo una a nivel nacional y una a nivel internacional. Bueno, vamos con la radionota a nivel nacional, ¿no? Fíjese que Guatemala experimentará un cambio climático drástico provocado por un evento de El Niño en categoría muy, pero muy fuerte. Bueno, pues el país pasará de un cierre de lluvias con precipitaciones acumuladas para luego consolidar un periodo prolongado de sequía y calor extraordinario hacia el primer semestre del año 2027. Vea lo que nos espera. Y nuestra última radionota a nivel internacional, gracias a Farmacias y Droguerías Universal. Fíjense que Ucrania ataca con drones los puntos más vulnerables de las refinerías rusas. ¡Ah, qué pila los ucranianos! ¿Eh? Los ataques ucranianos se concentran en instalaciones difíciles de reparar y han reducido la capacidad de refinación de Rusia. Encontraron su lado flaco a los rusos, hombre. 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

aquí, de verdad. 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

Bueno, todos a bailar ahí el tequeteque. El tequeteque de la futura 92.3. Bueno, con esto nos despedimos. De veras que fue un gustazo haberlos acompañado en la tarde de este miércoles 14 de octubre para el año 2026. Bueno, claro que sí, si Dios nos presta la vida, estaremos con ustedes mañanita, mañana jueves, a partir de las 15 horas, 3 de la tarde. Siempre, siempre, siempre bajo la frecuencia 92.3. Sigan en sintonía de la preferida, porque ya viene Conexión 923. Es decir, que la fiesta continúa, la fiesta sigue. Solo nosotros nos retiramos. Bueno, ya bajamos la cortina, ya cerramos la ventana. Nos despedimos, les deseamos bonita tarde. Sigan disfrutando de la música de Futura Radio y por la nochecita. Felices y románticos sueños. Buenas tardes, buen descanso. Hasta mañana, Dios mediante.

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0: Hola, ¿qué tal a todos? Muy buena tarde, un placer saludarlos hoy miércolesito, ya cinturita de semana. Miércoles, cinturita de semana, cuando estamos sobre las 17 horas ya con 30 minutos, 5 de la tarde ya con 30 minutos. 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Quiero así, así. Me presento, mi nombre es Aurelio Orozco, le doy la más cordial y calurosa bienvenida a Conexión 92.3, ya listos, prestos y dispuestos para complacer con lo mejor de la música. Y comentándoles que ya nuestras vías de comunicación también están totalmente habilitadas. Número de WhatsApp 5699-2187 y el número de las llamaditas el 7760-2803.
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0: Iniciamos al ritmo de Chichi Peralta y Amor Narcótico.

0: ritmo de Ricky Martin y esta colaboración con Maluma, llega el momento de irnos a una pequeña pausa comercial. Recordándole que nuestras vías de comunicación están totalmente habilitadas. Número de WhatsApp 5699-2187. Y el número de las llamaditas, el 7760-2803. Mientras tanto, no le cambie, porque ya regresamos con más de Conexión 92.3.
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0: 17 horas ya con 50 minutos, 5 de la tarde ya con 50 minutos.
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0: Seguimos con más música, pero ahora

0: Y escuchamos algo de Jerry Rivera, Cuenta Conmigo. 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
0: Nos vamos con más música al ritmo de Chayanne y Fiesta en América.